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Tiene cintura, tiene cadera, tiene una boca, pero muy buena, buena de verdad. 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